0: Gynopédie número 1, de Erik Satie, piano, Anne Kuefelek.
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